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2: Aquí estamos de nuevo metiendo presión con la música que está de moda. Un servidor se presenta a DJ Bass. Estamos de nuevo de enhorabuena porque llega a la pista de baile otro número uno a cargo de Danny Kobe y sobre todo DJ Lara, presentando todo un remix para Dantrax. Esto se llama Friends Forever y lo puedes encontrar a la venta desde Ten Solutions.

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0: adjetivos se nos ocurren todos favorables para este pelotazo que cada vez que lo escuchamos nos gusta un poquito más. El trabajo, la remezcla de Dilara y Dani Kobe para este Friends Forever de Tantrax. Desde luego, otro de los recomendados para que vaya tu agenda musical como número uno. Hasta la próxima conexión. Hasta luego, compañero.
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6: Es la 1 de la mañana y 10 minutos.

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1: Pues sí, ya estamos por aquí para recomendar de otro de los discazos Super Dance. En el año 2006 cantábamos en español ese Odyssey versus DJ Lazar, Oigo tu voz, una producción del señor Dani Trujillo, editado a través de Addicted Music. Es momento de bailar.
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Pues esta es la música Super Dance, y que si quieres conocer más de ella puedes hacerlo a través de las redes sociales buscándonos como Super Dance, ponlo con Z, es importante, o a través de nuestro número personal de WhatsApp 668 81 82 15 para estar conectados las 24 horas.

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1: Es la 1:00 a.m. y 43 minutos.
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3: De nuevo, muy emocionados de estar por aquí, por los micrófonos de la radio y poder pincharte esos 12 pulgadas que llevamos en la maleta Superdance, como este Print Records año 2002, 12 pulgadas para Quejones y Miguel Serna y el featuring de Carol McCloskey, la chica del Naken. Ahora baila con nosotros en la discoteca más grande del planeta, este Open Your Mind.

las vibraciones que nos llegaban en el año 2002 con este Hornets Big Serna featuring Carol McCloskey, Open Your Mind, en el disco recomendado en Conex.

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2: Pues aquí estoy, faltaría más. Además, con una obra de arte, pedazo de cover que se ha marcado el tío DJ Oscar con este Sweet Child of Mine. Además, dentro del mismo maxi puedes encontrar unos remixes de JJ. Referencia 160, Sweet Child of Mine.

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Pues aquí tienes el tremendo cover que se ha marcado DJ Oscar para los Guns N' Roses, Sweet Child of Mine. Es otro de los muy recomendados en la pista más contundente de cada fin de semana. Espero que lo hayas bailado casi tanto como nosotros aquí en la radio. ¡Hasta luego! ¡Adiós!

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Son las 2 de la mañana y 11 minutos.

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7: Son las 2 de la mañana y 26 minutos.
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si te parece, le vamos dando caña a esto que se llama Conexión Superdense. El disco recomendado de hoy viene de mano de Raúl Soto y Jaime Jimeno, cuando aún editaban por Addicted Music. Junto al vocal de Angel y Wallace, nacía este We Believe.

0: Y si aún tienes dudas de que Superdance es lo que te gusta, es lo que bailas, infórmate de todo nuestro contenido, por ejemplo, a través del WhatsApp. Todo el mundo lo tiene, 668-81-82-15. Insisto, 668-81-82-15. Y pregúntanos lo que te haga falta las 24 horas del día. ¡Hasta luego, compañero!
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0: Son las 2 de la mañana y 45 minutos.
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7: Pues si te parece, le vamos dando caña a esto que se llama Conexión Superdense. El disco recomendado de hoy viene de mano de Raúl Soto y Jaime Jimeno, cuando aún editaban por Addicted Music. Junto al vocal de Angel y Wallace, nacía este We Believe.

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si aún tienes dudas de que Superdance es lo que te gusta, es lo que bailas, infórmate de todo nuestro contenido, por ejemplo, a través del WhatsApp. Todo el mundo lo tiene, 668-8182-15. Insisto, 668-8182-15. Y pregúntanos lo que te haga falta las 24 horas del día. ¡Hasta luego!

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1: Son las 2 de la mañana y 57 minutos.
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2: Pues si te parece, le vamos dando caña a esto que se llama Conexión Superdance. El disco recomendado de hoy viene de mano de Raúl Soto y Jaime Jimeno, cuando aún editaban por Addicted Music. Junto al vocal de Angel y Wallace, nacía este We Believe.

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Insisto, 668-8182-15. Y pregúntanos lo que te haga falta las 24 horas del día. ¡Hasta luego!

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0: Son las 3 de la mañana y 11 minutos.
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6: Afortunadamente no es lo habitual, pero ya se han dado casos en los que un actor muere durante el rodaje. Por ejemplo, en la filmación de Gladiator falleció Oliver Reed, uno de sus intérpretes, lo que obligó a completar las escenas que faltaban por rodar con él mediante trucajes digitales e imágenes suyas entre sombras. Este es un dato triste que suponemos habrá sido omitido en el making of de la película. ¿Qué es eso? Enseguida lo aclaramos dando paso a el diccionario.

0: Making of es el reportaje sobre una película con fragmentos del rodaje y entrevistas al director, actores y otros cineastas que se emite en televisión o acompaña el film en la edición en DVD. Viendo el making of o detrás de la cámara, se puede palpar el ambiente de un rodaje y comprobar que algunos han sido de lo más complicado. Celos, peleas entre actores, ataques de animales salvajes e incluso algún que otro desastre natural han perturbado la filmación de muchas grandes producciones. Así, los actores de Lawrence de Arabia, entre ellos Peter O'Toole, soportaron temperaturas superiores a los 55 grados durante el rodaje de exteriores en Jordania. El calor era tal que los técnicos tuvieron que envolver las cámaras con toallas mojadas para evitar que estallasen. El oscarizado Robert De Niro no se limitó a ser un actor en El Cazador y se jugó varias veces la vida mientras rodaba el film en Tailandia, una de ellas al lanzarse a un lago desde un helicóptero. Pero no todo es riesgo. A veces los rodajes son fuente de suculentas anécdotas que dicen mucho de sus directores. Por ejemplo, Buñuel recurría a ciertos trucos para mejorar la interpretación de sus actores. Rodando Viridiana, en una escena, Francisco Rabal, que interpreta al señorito, besa a Margarita Lozano, que hace de criada. En el momento de rodar el plano corto de ella, con Rabal de espaldas, Buñuel le pidió a este que, una vez gritara acción, antes de besar a la actriz, le susurrara al oído que el aliento le apestaba a anís. Rabal accedió y cuando después del beso separa su rostro de la criada, la expresión de ella es indescriptible. Si vas a ver una peli en DVD, no ignores los contenidos adicionales. A veces el making of es tan interesante como la propia película. Por el momento, esto ha sido todo. Volveremos con más contenidos. Un saludo de Carmele Toledo.
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1: Nos adentramos ya con la capital de Uruguay, una perla. Ella es Montevideo. La capital, Montevideo, es la única ciudad de grandes dimensiones del país y se extiende a orillas del Río de la Plata, prácticamente frente a Buenos Aires. Se trata de una localidad pintoresca, de estilo colonial español-italiano, y algunas zonas de Art Deco. Los espacios más destacados son la Ciudad Vieja, construida en una península cercana al puerto, y el centro comercial, situado al este de la Plaza Independencia. Ya para orientarse en el centro urbano, el viajero puede partir de la Plaza Independencia, la más monumental de todo Montevideo, y cruzar la Ciudad Vieja hasta el puerto. En esta misma plaza, en la Plaza de la Independencia, se encuentran el Mausoleo de Artigas, de mármol negro y coronado por una enorme estatua del héroe nacional, y el Palacio Salvo, que con 26 plantas se convirtió en el año de su construcción, data de 1927, en el edificio más alto de América del Sur. Actualmente sigue siendo el más elevado de la urbe. La Plaza Constitución, el Cabildo de estilo neoclásico y la Iglesia Matriz, el edificio público más antiguo de Montevideo, data de 1799, se encuentran algo más al oeste. Otros monumentos relevantes de la zona son el Museo Histórico Nacional, formado por 4 residencias repletas de objetos históricos, y el Museo del Gaucho y de la Moneda, que alberga una increíble exhibición de artefactos del pasado gaucho uruguayo.

También es imprescindible el mercado del puerto, ubicado en el que en otros tiempos fue el puerto más elegante de Sudamérica y en que en la actualidad se mantiene como un centro muy animado, rebosante de mercadillos, restaurantes, artistas y músicos callejeros.

La feria de Tristán Narvaja es otro elemento a destacar, ya que es una feria al aire libre donde los vendedores ambulantes sirven comestibles, antigüedades y recuerdos. A lo largo del litoral metropolitano se extienden varias playas de arena muy populares. Finalmente, en la ciudad vieja pueden encontrarse alojamiento económico, restaurantes, clubs nocturnos y teatros. Las mejores compras se realizan en la avenida 18 de Julio, que discurre desde el casco antiguo hacia el este.

Pero no nos vamos a despedir de Montevideo sin citar su gran museo, como diríamos, o su gran coliseo, y este no es otro que el Teatro Solís. Esta obra magna de la ciudad fue inaugurada en el año 1856 en presencia del presidente Gabriel Antonio Pereira, con la representación de la ópera Hernani de Verdi, aunque la idea de tener una sala de nivel internacional en la capital de la joven república existía casi desde el nacimiento de esta. Toma su nombre del navegante español Juan Díaz de Solís, que fue el comandante de la primera expedición europea que penetró en el Río de la Plata. Antes de elegirse ese nombre, se habían barajado otros, como Teatro del Progreso, Teatro de la Empresa y Teatro del Sol, este caso por el gran sol que corona la fachada del edificio. Y siguiendo haciendo un poco más de historia, la guerra civil que se extendió desde 1838 hasta 1851 ralentizó un poco las obras de construcción del teatro, que se iniciaron en 1842 y que fueron interrumpidas en el año 1852 por el sitio de Montevideo. Al momento de la inauguración no estaba terminado, faltando las alas laterales, lo cual provocó un contraste importante entre el volumen central construido y los espacios vacíos laterales. Estos finalmente se levantaron entre los años 1869 y 74 y una vez terminados no fueron destinados a la actividad teatral, sino a locales comerciales. Y hablando de arquitectura, la fachada principal del Solís tiene similitudes con la del Teatro Carlo Felice de Génova. La sala tiene forma ligeramente elíptica, como la de la sala del Teatro de la Scala de Milán también, aunque el interior del Solís guarda una similitud notable con otra sala italiana, en este caso el Teatro Metastasio de Prato, cerca de Florencia.

La sala posee las características típicas de los teatros líricos, con platea y cuatro anillos conocidos como tertulia baja, tertulia alta, cazuela y paraíso.

0: Con este recorrido por el Gran Teatro Solís, embadurnados del aire uruguayo que desprende Montevideo, vamos a decir adiós a este viaje. Con vosotros ha estado Iván Albizu.
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1: Son las 3 de la mañana y 45 minutos.
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Son las 3 de la mañana y 59 minutos.

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0: Son las 4 de la mañana y 46 minutos.
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0: Hoy, en A Vueltas con las Maletas, os voy a llevar por las bulliciosas calles de Marrakech, que junto con la capital, Casablanca, se ha convertido en una de las ciudades más turísticas de Marruecos. Nosotros, en cambio, vamos a dejar en casa las chanclas y los calcetines blancos hasta las rodillas y vamos a coger la cámara para fotografiar a sus gentes y adentrarnos en la cultura de esta fabulosa ciudad del noroeste de África. Así que agarraos fuerte, que despegamos. Allá vamos, Marrakech. Aterrizamos en Marrakech. El hotel no está nada mal y el personal es tremendamente amable. Mohamed, el recepcionista, es nuestro primer contacto con la cultura marroquí. Él nos ubica en un mapa. La ciudad está dividida en dos zonas principalmente. El Gueliz está a la izquierda y la Medina está a la derecha. El Gueliz es la zona hotelera por excelencia y evidentemente los comercios son más caros que en la Medina. Aquí encontramos, por ejemplo, discotecas, tiendas de ropa como Zara y Mango, pero también boutiques de grandes diseñadores. Los bares de Gueliz huyen del diseño marroquí y optan por salones de lujo y música europea, donde los jóvenes universitarios degustan cócteles cubanos, hawaianos o de cualquier otro lugar exótico. Por lo general, son cuadrillas mixtas de universitarios de clase alta que se pueden permitir tomar una copa a un precio desorbitado para la gente de aquí. Es curioso que en esta zona apenas se ven mujeres con velos o pañuelos. Mohamed, nuestro amigo recepcionista, nos confiesa que no tendremos problemas para comunicarnos si chapurreamos el francés, como es nuestro caso, ya que la inmensa mayoría lo hablan con fluidez. Claro, no debemos olvidar que Marruecos fue una colonia francesa. Mohamed sonríe y apunta que los comerciantes de la Medina son capaces de hablar inglés, francés, español o incluso euskera con tal de vender unas babuchas. Salimos de la amabilidad en que nos envuelve el personal del hotel y nos lanzamos a la calle. El tráfico turba cualquier búsqueda de paz y tranquilidad. El caos reina en la carretera. Suena el claxon de un coche y miramos. No, no es por nosotras. Advertía que quería girar a la derecha. Otro pito y un coche que gira a la izquierda. Dos vehículos hacen sonar la bocina al mismo tiempo. Uno quiere indicar que iba a frenar. El otro, en cambio, avisa a los peatones de que tiene intención de pasarse el semáforo en rojo. En la mitad de esta selva, un policía hace la vista gorda. Y algo nos dice que vamos a tener que espabilar si queremos sobrevivir en este país sin ley. Caminamos por la calle Mohamed V hasta llegar a la Medina, la zona más representativa de Marrakech. Pasamos por delante de la Kutubia, una mezquita que nos recuerda sorprendentemente a la Giralda de Sevilla. Y finalmente llegamos a la plaza Jemaa el Fna, donde hay decenas de puestos de zumos de naranja. Tres vendedores nos reclaman al mismo tiempo. Aquí, aquí, zumo 3 dirhams. 30 céntimos, nos preguntamos. Y finalmente nos decidimos por el puesto de Mahmoud y nos tomamos un zumo recién exprimido. Sí, sí, efectivamente, por 30 céntimos de euro. Algo impensable aquí. Además, está delicioso. Tres de las calles que salen de la plaza Jemaa el Fna conducen al zoco donde los vendedores se abalanzan sin piedad sobre los turistas. El zoco está dividido por productos y nada más entrar topamos con artículos de piel y cuero. Si regateas, puedes conseguir unas babuchas por unos 5 euros. Más adelante venden cuencos de cerámica y vasos de cristal para el té. Y si te adentras un poquito más, llegas a la zona que más me gusta, el bazar de las especias, donde puedes encontrar un remedio para cada mal. Allí está el puesto de nuestro colega Abdú. Él, como buen marroquí, tiene costumbre de invitar a un té a la menta a sus huéspedes. A decir verdad, el dichoso té engancha, pero como más disfruto es hundiendo las manos en esas cestas llenas de hierbas y, sobre todo, oliéndolas. A medida que paseas por el zoco, va cambiando el perfume que invade los callejones. A la hora de cenar, es difícil resistirse ante los puestos de pescado y brochetas recién hechas que lo invaden todo. Fuera del zoco, la plaza Yenna El Ezna se ha convertido en un restaurante al aire libre, donde se pueden degustar todo tipo de platos marroquíes. Al igual que el zumo, los productos son frescos y te los hacen al momento. Los chiringuitos de zumo siguen allí, junto al comedor gigante que ha salido como de la nada. Pero no están solos, se les han unido los vendedores de dátiles y frutos secos. Los encantadores de serpientes y los grupos musicales tampoco se han querido perder el festín. Las mujeres no pierden oportunidad y corren detrás de las turistas para sacar algún dirham a cambio de un tatuaje de henna. La verdad es que es todo un espectáculo. Es una ciudad preciosa, pero bien sea por el calor o por el acoso de los comerciantes, el día resulta agotador. Y antes de aterrizar de nuevo en el sofá de casa, es de visita obligada a acudir a un hamam. Los hay para hombres y para mujeres. Y los marroquíes acuden una vez por semana normalmente a bañarse allí. La verdad es que te dejan como nueva. Entras en una especie de sauna donde una veintena de mujeres se frota con un guante de crin y jabón de aceituna para quitarse las pieles muertas. Luego se echan cubos de agua por encima. Aunque a decir verdad es mucho más relajante y por un poquito más de dinero una mujer se encarga de frotarte y darte el baño. Bueno, es hora de vestirse y volver a casa. Ha estado con vosotros Ola Zoñate. Espero que hayáis disfrutado del viaje. Nos vemos la semana que viene en otro punto del globo.
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Celos de mujeres es el título de la anécdota histórica que les narramos hoy. Eugenia de Montijo, esposa de Napoleón III, tras la inauguración del Canal de Suez en noviembre de 1869, con un desfile de navíos encabezados por L'Aigle, yate imperial francés que llevaba a bordo a la emperatriz de los franceses, se dirigió a Constantinopla, donde visitó a Abdulaziz, que se desvivía por atenderla y hacerle grata la estancia. Como observara la favorita del sultán el trato exquisito que su marido daba a la extranjera, cuando ésta visitó el harén, la bofeteó. La hermosa circasiana, la preferida del señor del Serrallo, dijo como excusa: «No puedo sufrir los celos. Estoy convencida de que algo habrá entre vos y mi esposo cuando éste os distingue de esta manera». La emperatriz, en vez de darle pie a un incidente diplomático, se lo tomó a broma y contaba esta anécdota con una sonrisa en los labios y gran desenfado. Nada más por hoy. Antonio de Lorenzo.

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0: Hola, ¿qué tal? Vamos con el boletín de Dunas FM, formato titulares. La justicia reconoce a una familia de Corralejo la propiedad de su casa de toda la vida. El PP de Canarias pide elecciones generales tras el rechazo a los decretos de vivienda. Cristina Valido respalda el primer decreto de vivienda y plantea mejoras durante su tramitación. Un hombre de 36 años resulta herido tras volcar con su vehículo en Antigua. Detenido en Arrecife tras ser sorprendido con un revólver robado y modificado. Ángels Barceló e Ignacio Martínez de Pisón abrirán la 36ª Feria del Libro de Fuerteventura. Fuerteventura reúne a expertos y empresas en su primer gran congreso dedicado a los drones. El talento y la inteligencia artificial protagonizan una nueva edición de los desayunos tecnológicos en Fuerteventura. La Piconera vuelve a encender los motores en La Oliva el próximo 10 de octubre. Puerto del Rosario cifra en casi 1 millón de euros el ahorro provisional en la nueva tasa de residuos. 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

0: Son las 6 de la mañana y 13 minutos.
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0: Esto es lo primero que escuchamos todos. Antes de nacer, distinguimos la voz de nuestra madre. Se ha comprobado que antes de nacer, si escuchamos una grabación con su voz, nuestro ritmo cardíaco aumenta. Si la grabación es de otra mujer, no. Nuestro primer acto nada más llegar al mundo es soltar un tremendo sonido. Así le decimos al mundo, ¡eh! ¡Ya estoy aquí! ¡He nacido! Ahora, en el siglo XXI, el sonido es uno de los pilares fundamentales de la comunicación humana.
1: Hola, mamá.
2: Hola, hijo. ¿Cómo estás?
1: Bien, bien.
0: Cuando nuestra vida está en peligro. Cuando tenemos algo que celebrar. ¡Sorpresa! Y cuando queremos decir todos juntos que estamos disfrutando. Y es que el sonido sigue siendo la forma más directa, instintiva y clara de transmitir un mensaje.
3: Cásate conmigo.
2: Sí.
0: ¿Lo has oído bien? Confía en el sonido para enviar tu mensaje. Es básico. Un susurro directo a la emoción.
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0: Son las 6 de la mañana y 57 minutos.
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Les invitamos a escuchar en Román Paladino, un espacio dedicado al mejor saber y decir en nuestro idioma castellano. Sendos no significa dos es el título de nuestro comentario de hoy. Hace meses se abría un telediario con la siguiente información. Más de un centenar de personas han perecido esta madrugada en sendos accidentes aéreos. Madrugada aciaga sin duda y rarísima donde las haya. Por otra parte, es relativamente frecuente oír o leer que determinado futbolista tuvo que abandonar el campo tras serle mostradas por el colegiado sendas tarjetas amarillas. Una a cada uno, pero solo a uno. ¿Cómo se come eso? En ambos ejemplos se usa sendos incorrectamente como riguroso sinónimo de dos. Sendos, sendas, es un adjetivo numeral distributivo que el diccionario de la Real Academia define como uno o una para cada cual de dos o más personas o cosas. Por lo tanto, su empleo predetermina la existencia de dos conjuntos, llamémoslos A y B, cada uno con un número no fijo ni necesariamente determinado de elementos, aunque nunca inferior a dos, pero igual y simétrico en ambos, e indica que cada uno de los elementos de un conjunto se distribuye individual y correlativamente entre todos y cada uno de los del otro. O sea, los miembros de cada conjunto se encuentran en correspondencia biunívoca respecto de los del otro. En todos los niños recibieron sendos regalos, verbigracia, tenemos los dos conjuntos requeridos, el A, los niños, y el B, los regalos. Y se quiere expresar que cada unidad del B se repartió entre cada individuo del A, es decir, que cada niño, fuera cual fuera su número, recibió un regalo, cada uno, uno. Por tratarse de una palabra culta y además desconectada de un sistema numeral distributivo que sí poseía el latín, pero que no pasó al castellano, adquiere poco a poco lo que a su vez induce a errores. Uno de ellos es el considerar, dada la pluralidad semántica que conlleva, que equivale a frecuentes, repetidos, como en estuvo bebiendo sendos tragos de vino toda la noche. Otro, mucho más frecuente, consiste en pensar que efectivamente es un distributivo que significa uno cada uno, pero siempre hablando de dos. De este último hierro se deriva precisamente la incorrección más usual de identificarlo con el cardinal dos o con ambos, voz esta de la que probablemente sufre influjo a modo de contaminación. Desde aquí se quiere reivindicar el uso correcto de sendos, vocablo que al no conocer sinónimo de palabra única es sintético y conciso. Para decir dos ya tenemos por lo menos desde el siglo XI la palabra dos, tan útil, tan arraigada y tan breve. ¿Se imaginan ustedes acaso cantando el 1 de enero, sendos de febrero, 3 de marzo, 4 de abril? Esto es todo por hoy. Les acompañó en el micrófono Antonio de Lorenzo.

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1: Frases hechas. No está la Magdalena para tafetanes. Expresión figurada que sugiere la incomodidad o molestia que causa algún asunto. En términos generales equivale a enfado, molesto, irritado y por lo tanto no dispuesto a sufrir bromas o gracias. Hace referencia a María Magdalena, hermana de Marta y de Lázaro. De esta María Magdalena se dice que antes de conocer a Jesucristo tuvo una vida bastante alegre y disipada, entregada al placer y a la lascivia. Su encuentro con Jesús cambió su proceder y, aparte de modificar su conducta viciosa, se entregó con devoción a la causa cristiana. Es proverbial su facilidad para el llanto, como sugieren las Escrituras y como afirma otro dicho, llorar como una Magdalena. Tras la muerte de Jesús, la leyenda afirma que Magdalena vagó por los contornos de Israel llorando y arrepintiéndose de su lamentable vida. Por tanto, esta situación de angustia y dolor no le permitiría utilizar tafetanes, una tela lujosa de seda utilizada como atuendo festivo. Por tafetanes se entiende también las galas de la mujer, es decir, los vestidos, atuendos y adornos propios de una dama cuando asiste a una fiesta. La tradición cultural cristiana no suponía a Magdalena con muchos deseos de vestirse y adornarse para el jolgorio. Modernamente se dice con un significado muy claro, no está el horno para bollos. Antonio de Lorenzo.
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2: Son las 7 de la mañana y 43 minutos.

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2: Son las 7 de la mañana y 59 minutos.

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1: Hola, ¿qué tal? Vamos con el boletín de Dunas FM, formato titulares. La justicia reconoce a una familia de Corralejo la propiedad de su casa de toda la vida. El PP de Canarias pide elecciones generales tras el rechazo a los decretos de vivienda. Cristina Valido respalda el primer decreto de vivienda y plantea mejoras durante su tramitación. Un hombre de 36 años resulta herido tras volcar con su vehículo en Antigua. Detenido en Arrecife tras ser sorprendido con un revólver robado y modificado. Ángels Barceló e Ignacio Martínez de Pisón abrirán la 36ª Feria del Libro de Fuerteventura. Fuerteventura reúne a expertos y empresas en su primer gran congreso dedicado a los drones. El talento y la inteligencia artificial protagonizan una nueva edición de los desayunos tecnológicos en Fuerteventura. La piconera vuelve a encender los motores en La Oliva el próximo 10 de octubre. Puerto del Rosario cifra en casi 1 millón de euros el ahorro provisional en la nueva tasa de residuos. 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

0: Arroz con embutido. Ingredientes para 6 personas: 600 gramos de arroz redondo, 300 gramos de salchichas, 300 de chorizo, 200 gramos de jamón cocido, 3 escalonlas, 3 dientes de ajo, 6 tomates secos, 1 decilitro de aceite de oliva, 1 litro y medio de caldo de ave desgrasado, unas hebras de azafrán, una cucharadita de tomillo y una rama de romero. Modo de preparación. Poner los tomates a remojo en un recipiente con agua templada. Trocear las salchichas y el chorizo. Cortar el jamón cocido en dados pequeños. Reservar. Llevar a ebullición el caldo con el azafrán, calentándolo a fuego medio en una cazuela de fondo grueso. Calentar el aceite de oliva en una paella y rehogar los ajos y las escalonias, pelados y picados sin dejar que cojan color. Agregar el arroz y rehogarlo, removiendo con una cuchara hasta que esté transparente. Incorporar los embutidos preparados anteriormente, rehogarlos durante un par de minutos y regar con el caldo hirviendo. Colocar por encima los tomates previamente escurridos, sazonar con el tomillo y la sal. Llevar a ebullición a fuego vivo y dejar cocer durante 5 minutos, bajar el fuego y continuar la cocción durante 15 minutos más aproximadamente, hasta que el arroz esté en su punto. Retirar la paella del fuego y dejar reposar durante 5 minutos. Adornar con el romero y servir inmediatamente. Truchas asalmonadas en caldo corto. Ingredientes: 4 truchas arcoiris de unos 150 gramos cada una. Salsa holandesa. Caldo: 25 gramos de mantequilla. Para hacer el caldo, 25 gramos de mantequilla, un chorro de aceite de oliva, 2 zanahorias regulares, una loncha de panceta de aproximadamente sobre unos 100 gramos, hierbas aromáticas al gusto, medio litro de vino blanco, medio litro de agua, sal y pimienta blanca molida. Modo de preparación. Como de costumbre, limpiar, desescamar, vaciar y limpiar, secando a continuación las truchas. Sazonar con sal gruesa en los dos lomos y en el hueco de la tripa. Dejar reposar de 10 a 15 minutos. Reservar. En una tartera honda se ponen la mantequilla con el aceite a calentar. Cuando estén calientes se añaden las zanahorias picadas en rodajas muy finas, la panceta cortada en daditos y la cebolla picada muy fina también. Pochar y sazonar ligeramente, añadir las hierbas aromáticas y la pimienta. Añadir el agua y el vino blanco. Dejar cocer a fuego medio-bajo durante 30 minutos y colar. En una sartén besuguera se colocan las truchas y sobre ellas se vierte el caldo, cuidando de que queden cubiertas. Se pone a cocer el conjunto sin que hierva a borbotones con la tapadera durante 15-20 minutos. Sacar y escurrir bien. Servir en fuente caliente con la salsa holandesa aparte. Tembleque. Ingredientes: 3 latas de leche de coco, 3 cuartos de una taza de maicena, una taza de azúcar y, si quieres, un poquito más, una cucharada de agua de azahar, 2 cucharadas de canela en polvo y una cucharada de extracto de vainilla. Modo de preparación: mezcla la maicena, el azúcar, el agua de azahar y la canela junto con la vainilla. Luego le echas la leche y mezclarlo todo bien. Ponerlo a fuego moderadamente alto, removiendo sin parar hasta que espese bien. Cuando espese bien, lo pones en un recipiente de aluminio o en un molde y lo metes, una vez que se enfríe un poco, en la nevera hasta que se endurezca. Para servir, giras, das la vuelta al molde en un plato, cortas el tembleque en cuadritos y espolvoreas con canela. Para decorar, le pones 2 cerezas al lado y le untas crema batida por encima. Tiempo de preparación de 20 a 25 minutos.
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Pues nada, ya me han traído aquí la bolsa de las peladillas. Que vamos a ver cómo. ¿Qué nos habéis mandado? Vamos a ver qué nos habéis mandado sobre esas dudas, esas preguntitas que nos hacéis un poco a veces raras. No es que estén mal hechas, sino que son cosas que dice arrea, no había yo caído en esto. Pues vamos con la primera. A este le ha pasado algo, ¿eh? No a esta, porque eres una tal Lorena. Y nos pregunta, ¿qué quiere decir puñalada trapera? ¿Qué te ha pasado, Lorena?

Pues según las investigaciones investigadas por nuestro grupo de investigación, puñalada trapera es sintagma alusivo a la traición. O bien a la traición o al ataque inesperado, tanto material como moral. Se refiere al grave daño causado de palabra u obra perpetrado de manera inesperada y procedente de persona que se tenía por amiga. ¿A que sí, Lorena? Pues también se predica del ataque o la injuria de quien, no teniendo motivo para cometerlo, lo hace por venganza o inquinia hacia el sujeto de la misma. En última instancia, se tiene en mente a los matones de alquiler que en los siglos de oro ofrecían sus servicios y garantizaban la profesionalidad de su obra. Vamos, sicarios de ahora. Matar al enemigo de su cliente. La puñalada trapera era la forma de llevar a cabo el encargo, por ser estos asesinos a sueldo eficacísimos en el manejo del puñal. Vaya tela, eso les daba yo la del pulpo. Esa es otra frase, ¿eh? Darle la del pulpo. Eso es las palizas que se da el pulpo para que no sea tan duro, vamos, para ablandarlo. Eso hace falta más de uno, darles la del pulpo, ¿a que sí? Dos por una. Y hablando de algunos, pues aquí vamos a sacar esta peladilla que tengo, que la he visto de lejos. ¿Y qué quiere decir metérsela a uno dobla? Hoy estamos inspirados. Metérsela a uno dobla. No hay en ella sexualización de sentido, no. Se alude, vamos a ver si nos entendemos técnicamente, a la espada o al estoque. Arma que es difícil meterla, incluso envainar, ¿eh? A menos que se haga a la fuerza. Otros consideran que acaso se tenga en mente la actividad contrabandista, porque llámase metedor a quien introduce piezas de tela de contrabando. De ahí también puede ser que venga eso de metérsela a uno doblada. También se llama así al paño largo y angosto que se mete doblado por debajo de los pañales del niño. Ahora ya no, pero yo me acuerdo de los pañales con las gasas. ¿A que sí, señoras? Todo el día lavando los trapos del niño. Tocagao. En sentido general de la expresión, metérsela doblada, alude al hecho de hacer comulgar a alguien con ruedas de molino. Esa es otra frase, ¿eh? O sea, engañarle. Y vamos por otra peladilla. Ya tenemos aquí ya. Una tal María dice de dónde viene. Me pongo como un tomate. Me pongo colorado, como decía la canción. Pues bueno, decimos que se pone como un tomate la persona que, atacada de timidez o vergüenza, se ruboriza. Se alude al color rojo subido del tomate, evocativo del color de la sangre que fluye al rostro. En uso parecido, pero en contexto diferente, se dice de la persona a quien de repente se la pone tan en evidencia que se le sacan los colores. Se emplea también la expresión del sintagma, ponerle a uno el culo como un tomate. Y no es precisamente de vergüenza, ¿no? Porque a más de uno y más de una hay que ponerle el culo como un tomate. Y es que se lo merecen, ¿eh? Que sí. Bueno, vamos a ver. A ver esta que dice. ¿De dónde viene un tal Jorge? La expresión manda huevos. Como dijo Trillo. Pero esta ya la sabía yo. Y muchos... No está mal dicho, no. Porque es huevos sin H.
Sí. Ahora te voy a explicar de qué va esto. Pues mira, Jorge, parecido a no hay otra salida, manda huevos. Se dice ante lo irremediable, no hay más huevos que hacer esto. Pues bueno, en un manuscrito del siglo XVIII dice respecto a la autoridad de un alcalde: y diga su señoría lo que mande huevos, que todos entendemos que su voluntad se habrá de ejecutar. Es decir, ordene que se ha de hacer por no haber otro remedio o porque lo dicta así la necesidad. El huevos, sin H, de que se habla, remite al latín opus est, o sea, es necesario, por lo que hacer algo por huevos equivale a hacerlo de acuerdo con la necesidad surgida, o por huevos, como la democracia manda, sobre todo los ayuntamientos, hacer las cosas por huevos, por necesidad.

Bueno, vamos por otra peladilla. Y aquí nos preguntan, una tal Lara, ¿a qué velocidad crecen las uñas si no te las comes más deprisa? Voy a dar un sorbito al café, ahora sigo. Che, qué café más bueno me ha salido hoy. Vamos a ver a qué velocidad crecen las uñas, Lara. Cada uña que está hecha de células muertas contiene una proteína fibrosa, la queratina, y consta de tres partes. La base o raíz, que penetra en la piel, el cuerpo, que posee una cara exterior y otra interior unida a la piel, y el borde, el extremo final libre, que arreglamos con las tijeras. Sí, pero tú me dirás, ¿a qué velocidad? Déjate de rollos. Pues bien, su crecimiento se debe a la división de las células que hay en la base y en la cara interna. Pero no todas aumentan al mismo ritmo. Las de la mano crecen de 2 a 3 milímetros al mes y una media de 3 o 4 centímetros al año, mientras que la de los pies lo hacen más despacio, aproximadamente a la mitad de la velocidad. Y en la mano hay uñas que crecen más deprisa que otras. Por ejemplo, la del dedo corazón es la más rápida, la más veloz, y la del meñique la más lenta. También existen diferencias entre las manos, pues las uñas de la derecha salen a mayor ritmo que las de la izquierda, en el caso de los diestros. Los que no son diestros, pues no. Estas diferencias se deben a una mayor actividad muscular, por ejemplo, de la mano respecto al pie, y por tanto, el flujo de sangre es más activo, se mueren más células. Así es que ya lo sabe, Lara. ¿A qué velocidad crecen las uñas? Y vamos a coger ya la última peladilla. Y nos dice un tal Javier, ¿cuánto tiempo podemos vivir sin comer? El que lo comprobó no lo pudo decir porque se murió. Bueno, pues el tiempo que una persona puede sobrevivir sin probar bocao depende de su constitución genética, su peso corporal, otras consideraciones médicas y sobre todo de la presencia de hidratación. Sin comida o bebida, un individuo es capaz de resistir 10 a 14 días, aunque puede llegar a 3 semanas si antes estaba muy bien hidratado. Por eso de las huelgas de hambre es... Por ejemplo, Mahatma Gandhi, el Gandhi de siempre, de toda la vida, líder nacionalista indio, sobrevivió 21 días sin ingerir alimentos, salvo unos sorbos de agua. No obstante, un artículo de British Medical Journal, firmado en 1997 por Michael Peel, de la Fundación Médica para el Cuidado de las Víctimas de Tortura, citaba estudios bien documentados en los que mencionaba casos de personas en huelga de hambre que habían resistido 40 días. Así es que de cada uno depende. Si estás jodido, duras poco. Y si haces como muchos de huelga de hambre, que no sé qué huelga de hambre, que duran semanas, ¿qué quieres que te diga? Que no me lo creo. Así es que vamos a cerrar la bolsita de las peladillas de hoy. Y mañana más.

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Podríamos decir perfectamente eso de buenos días, bienvenidos, hijos de los recuerdos. Utilizando el símil de la canción que nos ha ayudado para abrir una nueva edición de fin de semana de Recuerda, sí, el bienvenidos. Dando las gracias a todos por estar ahí al otro lado del señor Miguel Ríos, nos sirve para arrancar una nueva edición de este Recuerdas en esta mañana de domingo. Son las 10 y 4 minutos, las 9 y 4 si escuchas Recuerdas en las Islas Canarias. Así que como dice Miguel Ríos, bienvenidos hijos de los recuerdos, hasta las 2 de la tarde, hora menos en Canarias, aquí y solamente aquí suenan esos éxitos que nunca pasan de moda.

bonito. Hemos viajado a los 80 con ese gran clásico de la música para recordar a la genial banda Kool & the Gang al año 1984. Y de momento hemos metido el acelerador hasta el fondo y nos hemos quedado en la década de los 2000 para recordar este Yo no me doy por vencido, una de las grandes baladas del señor Luis Fonsi.

El bueno de Juan el Golosina, siempre pegado a la figura de la madre del señor Antonio Flores, Lola Flores y el Golosina, iba siempre al lado, ¿eh? En cualquier momento en el que había que aparecer públicamente, siempre veías a la más grande de España, la Lola, con Juan el Golosina. Y claro, Antonio al final le dedicó una gran canción en el año 1994 desde el álbum Cosas Mías, en el álbum en el que hemos viajado para recordar este gran clásico llamado Juan el Golosina. Y ahora, de los 90 a los 80, para ser exactos, al año 1984. Este es Gary Lowe y lo que ya suena es la gran canción Colegiala. A ver si lo recuerdas.

0: Pues ha llovido desde el tiempo en el que eras una colegiala, ¿verdad? O que, a ver, simplemente escuchabas esta canción del señor Gary Lowe, que fue sobre todo un grandioso número uno en nuestro país, con el que hemos viajado a la maravillosa década de los 80, al año 1984, para pasear con esos libros, con esa carpeta con pegatinas, ¿verdad? Y recordar ese momento colegiala de Gary Lowe. Pues son las 10 y 22 minutos casi ya de la mañana. Tenemos que hacer un alto en el camino, una pequeña pausa, pero antes déjame que te adelante algunas de las canciones que sonarán en nuestro siguiente bloque horario de Éxitos del Recuerdo.
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1: Pues esos son algunos de los éxitos que sonarán si no mueves el dial enseguida a las 10:30 en punto, 9:30 en Canarias. Recuerdos que seguro que te transportan atrás en el tiempo y que te hacen sacarte esa sonrisita que necesitas hoy en esta edición dominical de Recuerdas. Lo que ya está sonando, a lo mejor también te saca esa sonrisa. Son Vicio Latino, que te preguntan a esta hora si sabes qué hora es. Pues tan sencillo como mirar el reloj y decir 10:23, 9:23 en Canarias. 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

0: Hola, ¿qué tal? Vamos con el boletín de Dunas FM, formato titulares. La justicia reconoce a una familia de Corralejo la propiedad de su casa de toda la vida. El PP de Canarias pide elecciones generales tras el rechazo a los decretos de vivienda. Cristina Valido respalda el primer decreto de vivienda y plantea mejoras durante su tramitación. Un hombre de 36 años resulta herido tras volcar con su vehículo en Antigua. Detenido en Arrecife tras ser sorprendido con un revólver robado y modificado. Ángels Barceló e Ignacio Martínez de Pisón abrirán la 36ª Feria del Libro de Fuerteventura. Fuerteventura reúne a expertos y empresas en su primer gran congreso dedicado a los drones. El talento y la inteligencia artificial protagonizan una nueva edición de los desayunos tecnológicos en Fuerteventura. La piconera vuelve a encender los motores en La Oliva el próximo 10 de octubre. Puerto del Rosario cifra en casi 1 millón de euros el ahorro provisional en la nueva tasa de residuos. 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

bueno, con el gran Cliff Richard abrimos un nuevo bloque horario de éxitos del recuerdo en esta edición dominical. En este domingo suena este We Don't Talk Anymore de Cliff Richard para decirte a esta hora de la mañana, hola, hola, buenos días, feliz domingo. Claro que sí, feliz domingo, son las 10:34, 9:34, si estás sintonizando con los éxitos del recuerdo en las Islas Canarias. Así hemos arrancado un nuevo bloque horario que te va a encantar. Es que te puedo asegurar que van a sonar grandes éxitos del recuerdo que, por ejemplo, te van a sacar esa sonrisita hoy. Entre otros, tengo invitados a los REM o la mismísima Sherry Oldfield. Pero ya tengo por aquí una pareja musical y también sentimental, claro. Es que estamos hablando de María y Teo, Teo y María, igualmente conocidos en el mundo de la música como Cómplices. Siguen estando activos tanto como pareja como grupo musical. Hoy nos quedamos con uno de sus auténticos números uno en esta mañana de domingo con Los Tejados. Son Cómplices. Buenos días.

No seas cobarde, no, no, quédate aquí, no muevas el dial aquí. En esta mañana de domingo suenan los mejores éxitos del recuerdo. Este era David Bustamante con Cobarde. Pero lo que ya está sonando de fondo es la gran voz de Shelley Oldfield con una canción preciosa llamada Espejos, Mirror.

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0: Una de las canciones más icónicas del grupo Queen, la banda de Freddie Mercury, sonando en esta edición dominical, en este domingo especial en la radio, a falta tan solo de 9 minutitos para alcanzar las 11 de la mañana a las 10 en Canarias, donde ya te puedo adelantar, sí, oficialmente, que en ese bloque horario, recuerdos como estos van a sonar si no mueves el dial.
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1: Enseguida, por aquí invitados ABBA y los grandes de Barbage. Antes, tiene que sonar entera, sí o sí, esta. Radio Sun.

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El gran Quincy Jones a la producción de este tema inolvidable del año 1985, Lionel Richie y Michael Jackson a la letra de la canción. Si te pones a contar artistas, yo creo que del momento, ojo, de Estados Unidos, grandiosos éxitos, solo podrían faltar, o solo he hecho yo así en falta de menos en este We Are The World, a la grandiosa Madonna o al inigualable Prince, pero los demás, es que están todos, es que tú saca la cuenta, pero es que en este We Are The World suenan y cantan todos los artistas del momento de aquel año. Recuerda. 1985, de hecho, con esa canción se ganó muchísimo dinero que finalmente se donó para el hambre, para África. Este We Are The World, Estados Unidos para África. USA for Africa sonando a esta hora de la mañana, ya abriendo una nueva hora. 11 y 8 minutos, 18 en Canarias. Y es que estoy pensando que también teníamos la versión latina de aquel We Are The World. Déjame que lo busque, que la tengo sí o sí, seguro por aquí, y te la voy a poner ahora, en un ratito.

poquito de sonido de Duncan Du a esta hora de la mañana con una de sus grandes canciones, Capricornio. Fíjate lo que son las cosas. Aquí un Capricornio que cumple su palabra. Porque si antes te ponía el We Are The World y te he dicho que existía también la versión en latino, pues sonaba así. Está Julio Iglesias, está el Puma, está Rocío Jurado, en fin, están todos. A ver cuántas voces reconoces. La canción se llamaba Cantaré, Cantarás, el We Are The World latino.

Pues aquí tienes la versión en latino, en español, de aquel We Are The World que se hizo en inglés y que ellos también en el 85, pues con ese esfuerzo similar de juntar a tantas voces conocidas, pues se, bueno, grabó en América Latina y se sacó un montón de dinero también para África al estilo de ese We Are The World. Julio Iglesias, José José, Plácido Domingo, Gloria Estefan, Juan Graviel, es que hay tantos y tantos artistas. Otro día te la pongo más detenidamente y la escuchamos mejor, a ver cuántos reconoces así, ¿eh? Ya una vez escuchada por primera vez o recordada junto a ti, este Cantaré, Cantarás. Y ahora bailarás, claro, como una reina. Dancing Queen.

Qué bonita, el Dancing Queen del grupo sueco ABBA sonando a esta hora de la mañana, 11 y 21 minutos, 10 y 21 en Canarias. Momento para adelantarte ahora mismo en ¿recuerdas algunas de las canciones que van a sonar en nuestro siguiente bloque horario? Es que esto va muy rápido esta mañana.

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2: Los éxitos de tu vida sonando un domingo más en la radio y sonando así de rockeros, ¿verdad? Enseguida a la vuelta con Bon Jovi o con Jet sacaremos la guitarra y el pianito, sobre todo en el Runaway de Bon Jovi. Lo que ya suena es el ritmo de la noche, este Rhythm of the Night, que nos acerca a esa desconexión. No te vayas, volvemos enseguida.

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esta hora de la mañana, 11 y 34 minutos, 10 y 34, si escuchas, recuerdas, en las Islas Canarias ha sonado una de las canciones míticas del maestro Sabina. Este era El Pacto entre Caballeros. Si no me falla la memoria, esta canción estaba incluida en uno de mis discos favoritos del maestro Sabina, que era el Hotel Dulce Hotel. Pero bien, claro, es que el sonido es el original, es el de los 80, es lo que hay. Estas canciones no se han remasterizado con los años y yo creo que ya va tocando, ¿eh? Que yo creo que es cuestión de coger las originales y arreglarlas un poquito, remasterizarlas para que suenen a día de hoy con el sonido de hoy en día. Bueno, cruzamos dedos y esperemos que eso llegue. Lo que ya llega, a recuerdas, es el Hoy no me puedo levantar del grupo Mecano.

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1: Un poquito gaga, sí que hay que reconocer que está, pero nos encanta Lady Gaga y este Bad Romance que ha sonado en esta edición dominical de Recuerdas, donde ya suena la banda de New Jersey, Bon Jovi con Runaway.

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suena, es la original, es Insurrección, es el último de la fila, sonando en este domingo a tan solo 10 minutitos para que nos plantemos de lleno en las 12 del mediodía, llega un diablo muy especial. Es Miguel Bosé, llega con Don Diablo. Ojo, cuidado, que esta canción es esa típica canción que se te mete ahí en la cabeza y que hoy domingo, luego por la noche, estarás en casa cantando el estribillo seguro.

entiendo muchas cosas. La cara de algunos de los oyentes en esta mañana de domingo es por eso, ¿no? Por el ron con Coca-Cola. Mira qué difícil decirlo así, ¿eh? Pero al final, si lo cantas, te sale. Bueno, pues con ron o sin él, alcanzamos prácticamente ahora mismo el ecuador del programa. Llegaremos a las 12 del mediodía, 11 en Canarias, y eso significa que nos quedan por delante todavía 120 minutos para disfrutar de los mejores éxitos del recuerdo. Y, por ejemplo, entre los seleccionados para la próxima hora, aquí una muestra de ello.

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Make Your Mind Up es la gran canción que hemos elegido para volver junto a ti. Es que aquí suenan los éxitos de siempre. Esto de Recuerdas en la edición dominical, son las 12 y 3 minutos, 11 y 3 en Canarias. Si escuchas este programa allí en el paraíso, pues sí, así hemos arrancado a golpe de exitazo donde los haya de los 80. Con ellos hemos viajado al año 1981 y permíteme que sigamos en esa maravillosa década para abrir justo el ecuador del programa, porque ya tengo por aquí preparada a Marta Sánchez. Recuerdas. Pero viene a bien acompañada, sí, sí, claro, lo hace con la que fue su banda. Olé, olé. Canción elegida, porque tienen muchísimas. Pues hoy nos hemos quedado con este Lili Marlén, una jovencísima Marta Sánchez al frente de este gran grupo. Canción elegida para abrir esta nueva hora de recuerdos en la radio. Buenos días, feliz mañana de domingo y sobre todo, felices recuerdos.

Qué bonita canción con la que hemos viajado a la década de los 2000, para ser exactos, al 2002. El dueto entre Amaia Montero y el señor Alex Ubago. Sin miedo a nada, ¿eh? No me muero por conocerte, no, no, no. Se llama Sin miedo a nada. Y ahora, prepárate para saltar. Y no con Van Halen y Jump, sino con nuestros tequilas. Ya sabes, mitad españoles, mitad argentinos. Y este...

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0: colaboración de Enrique Urquijo de Los Secretos con la banda de Taxi y este Quiero un Camino. Sonando ahora mismo en la radio, 12 y 20 minutos, 11 y 20 en Canarias. Momento para adelantarte algunas de las canciones que van a sonar en nuestro siguiente bloque de recuerdos a partir de las 12 y media.
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1: Me apetece mucho, mucho escuchar a Coque Maya con los Ronaldos y ese No puedo vivir sin ti. Será enseguida, a la vuelta, a partir de las 12:30, 11:30 en Canarias. Ya está aquí Robbie Williams y su éxito, Rock

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maravillosamente bien interpretada la canción escrita por Barry Gibb y también cantada por él mismo, junto con la preciosa Barbara Streisand, desde el álbum de Barbara, ya por los 80. Hemos viajado al año 1981. Sí, todo es posible, en Recuerdas, todo es posible porque ahora mismo a las 12 y 34 minutos de la mañana, 11 y 34 en Canarias, hemos viajado a la década de los 80, al año 1981, para recordar este grandioso clásico de Barry Gibb y de la señorita Barbara Streisand. Así somos, así que prepárate porque aún nos queda una hora y media para disfrutar de los mejores recuerdos del pasado. Recuerdas. Y aquí es que suena a lo mejor de todas las décadas, de los 80 a los 2000. Ya está sonando El Canto del Loco con una de sus grandes canciones, Ya Nada Volverá a Ser Como Antes.

canciones llenas de energía positiva, la que respira, ¿eh?, esta gran canción del señor Alejandro Sanz en colaboración con el latino Marc Anthony. Deja que te bese, sonando en esta edición dominical de Recuerdas, donde hemos viajado, bueno, no mucho en el tiempo, ¿no? Nos hemos quedado en los 2000 con esta gran canción de Alex y Marc Anthony, y ahora toca un genio entre los genios. Empezó muy jovencito, con apenas 14, 15 años, con su banda Los Ronaldos, y ahora disfrutamos de él en solitario. Pero esta canción realmente es de la última época de Coque Maya con Los Ronaldos. Se llama No puedo vivir sin ti.

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0: Los días de gloria del genio del jefe de Bruce Springsteen sonando a esta hora de la mañana en esta edición dominical de Recuerdas, donde enseguida abrimos un nuevo bloque horario con grandiosos éxitos del recuerdo. Por ejemplo, entre ellos te destaco estos.
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1: Pues enseguida nos visitan Starship, Tina Turner, entre otros. Y ahora la que llega es Dionne Warwick con su Heartbreaker y con un montón de amigos, entre ellos el gran Stevie Wonder.

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Pues fíjate tú, como la buena amiga de Shakira, nosotros también estamos aquí. Bueno, de hecho, estamos desde las 10 de la mañana y todavía nos quedan por estar junto a ti 60 grandiosos minutos. Eso significa que es la 1 y 4, son las 12 del mediodía y 4 minutos en las Islas Canarias. Y sí, estoy aquí como Shakira y como tus recuerdos. Adentrándonos, gracias a Shakira, en la última hora de este programa, en esta edición dominical de Recuerdas, donde estamos mezclando los grandes éxitos del pasado. Saltamos de los 70 a los 80, de los 80 a los 90, de los 90 a los 2000. Vamos jugando un poquito con los éxitos del pasado. Fíjate que estábamos ahora mismo en el 97 con Shakira, pero nos vamos a quedar en esa década, sí, en los 90. Y lo vamos a hacer con una banda que ya no existe como tal, pero que sí sus grandes canciones. Es que al final quedó esto como el rosario de la aurora, claro. Hablamos del grupo La Unión. El grupo de La Unión, el nombre se lo ha quedado uno de ellos. Rafa va como Rafa Sánchez. En fin, un poquito lioso esto. Pero queremos disfrutar de una de sus grandes canciones. La versión del Change of Love, que ellos la llamaron Falso Amor. Son La Unión.

esta edición dominical de Recuerdas a la 1 y 11 minutos, 12 y 11 en Canarias, recordando un gran tema noventero de la gran Kylie Minogue con Saludo incluido. Enseguida llega Tina Turner con The Best, pero antes... Starships, la banda sonora ochentera de una peli que pasó ahí sin pena ni gloria, llamada Maniquí, pero que tiene esta gran canción entre su banda sonora y por lo tanto se convirtió en uno de los grandes éxitos de los 80. Nothing Gonna Stop Us Now, Starships y después Tina Turner con The Best. Un domingo perfecto, lo mejor.

0: The Best, es a la mejor. La echamos mucho de menos, a la gran Tina Turner. Es la 1 y 22 minutos, 12 y 22 en Canarias. Momento para adelantarte algunas de las canciones que van a sonar en nuestro último bloque horario. Sí, sin mover el dial. Enseguida, a partir de la 1 y media, suena esto.
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Los chicos de Buen Color para abrir nuestro último bloque horario en este domingo. Buen Color, que nos han hecho marcharnos directamente a la década de los 90, para ser exactos al año 1997. Lo hemos recordado con este Como nubes por el cielo. Así hemos arrancado nuestro último bloque. Eso significa que estamos en los últimos 30 minutos. Así que hay que disfrutarlo bien, pero que muy bien. Suena en Recuerdas, la mejor música del recuerdo en esta genial mañana de domingo. Ya no sé si hasta ahora decirte buenos días, buenas tardes. Aquí es que siempre me lío en este bloque horario.

El gran Wyclef Jean, Lauryn Hill entre los componentes del grupo de Fugees, y una versión muy pero que muy bonita de este Killing Me Softly sonando en la recta final de Recuerdas. Me quedan dos canciones, dos. Pues mira, voy a ponerte una de Fito y Fitipaldi, si se llama Garabatos.

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1: Hola, ¿qué tal? Vamos con el boletín de Dunas FM, formato titulares. La justicia reconoce a una familia de Corralejo la propiedad de su casa de toda la vida. El PP de Canarias pide elecciones generales tras el rechazo a los decretos de vivienda. Cristina Valido respalda el primer decreto de vivienda y plantea mejoras durante su tramitación. Un hombre de 36 años resulta herido tras volcar con su vehículo en Antigua. Detenido en Arrecife tras ser sorprendido con un revólver robado y modificado. Ángels Barceló e Ignacio Martínez de Pisón abrirán la 36ª Feria del Libro de Fuerteventura. Fuerteventura reúne a expertos y empresas en su primer gran congreso dedicado a los drones. El talento y la inteligencia artificial protagonizan una nueva edición de los desayunos tecnológicos en Fuerteventura. La Piconera vuelve a encender los motores en La Oliva el próximo 10 de octubre. Puerto del Rosario cifra en casi 1 millón de euros el ahorro provisional en la nueva tasa de residuos. 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
15: Hola, soy Pablo Alborán.

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Hola, ¿qué tal? Vamos con el boletín de Dunas FM, formato titulares. La justicia reconoce a una familia de Corralejo la propiedad de su casa de toda la vida. El PP de Canarias pide elecciones generales tras el rechazo a los decretos de vivienda. Cristina Valido respalda el primer decreto de vivienda y plantea mejoras durante su tramitación. Un hombre de 36 años resulta herido tras volcar con su vehículo en Antigua. Detenido en Arrecife tras ser sorprendido con un revólver robado y modificado. Ángels Barceló e Ignacio Martínez de Pisón abrirán la 36ª Feria del Libro de Fuerteventura. Fuerteventura reúne a expertos y empresas en su primer gran congreso dedicado a los drones. El talento y la inteligencia artificial protagonizan una nueva edición de los desayunos tecnológicos en Fuerteventura. La piconera vuelve a encender los motores en La Oliva el próximo 10 de octubre. Puerto del Rosario cifra en casi 1 millón

0: de euros el ahorro provisional en la nueva tasa de residuos. 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
3: Hasta tu estación de radio llegan los chicos del agua, The Waterboys, y nos llevan hasta la luna, The Hall of the Moon. Recordamos uno de los temas de esta banda, aquí en tu estación de radio, Entre mil recuerdos.

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Alejo Estivel, Ariel Roth, Julián Infante, Felipe Lipe y Manolo Iglesias. Estos chicos formaron la banda Tequila a finales de la década de los 70. Hoy viajamos en el tiempo en tu estación de radio Entre Mil Recuerdos y rescatamos este tema. Ellos son Tequila y Quiero Besarte.

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Un poquito de música reggae disfrutamos ahora en tu estación de radio Entre Mil Recuerdos. Nos relajamos con la música de V40 y acompañado en este caso de Chrissy Hynde en este tema I Got You Babe.

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15: Casi todo el mundo conoce a estas cinco chicas. Spice Girls llegaron pisando fuerte en 1994 con este tema que ya suena aquí en tu estación de radio Entre Mil Recuerdos. I wanna be Spice Girl.

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La música de Andalucía con sentimiento también suena aquí en tu estación de radio Entre Mil Recuerdos. Esta preciosa canción que nos trae Navajita Plateada junto a Alba Molina, Noches de Bohemia.

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Se pueden decir tantas cosas de ella, pero la más importante es que tiene un espíritu increíble. Ahí está, a pesar de los años, bueno, y que le queden muchos, por supuesto. Con una voz inimitable, Tina Turner. What?

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3: Qué buenos recuerdos me trae a mí esta canción. Y es que precisamente este tema me sirvió de base, pues, para otro momento, otra etapa de mi vida. V40, Keystone Town.

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3: Vamos a vivir un momento muy bonito. Entre mil recuerdos, melodía desencadenada.

¿Te llamas Gloria? Pues estás de enhorabuena, porque mira qué canción más bonita con tu nombre. Pues ese tema es para ti especialmente. Laura Branigan, Gloria.

0: Hola, ¿qué tal? Vamos con el boletín de Dunas FM, formato titulares. La justicia reconoce a una familia de Corralejo la propiedad de su casa de toda la vida. El PP de Canarias pide elecciones generales tras el rechazo a los decretos de vivienda. Cristina Valido respalda el primer decreto de vivienda y plantea mejoras durante su tramitación. Un hombre de 36 años resulta herido tras volcar con su vehículo en Antigua. Detenido en Arrecife tras ser sorprendido con un revólver robado y modificado. Ángels Barceló e Ignacio Martínez de Pisón abrirán la 36ª Feria del Libro de Fuerteventura. Fuerteventura reúne a expertos y empresas en su primer gran congreso dedicado a los drones. El talento y la inteligencia artificial protagonizan una nueva edición de los desayunos tecnológicos en Fuerteventura. La piconera vuelve a encender los motores en La Oliva el próximo 10 de octubre. Puerto del Rosario cifra en casi 1 millón de euros el ahorro provisional en la nueva tasa de residuos. 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
10: Esto que suena aquí entre mil recuerdos en tu estación de radio es uno de los grandes éxitos de Andrés Calamaro en solitario. La flor.

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0: hasta mediados de los años 90, concretamente 1996, con este tema de los chicos de Extremadura, conocidos como Extremoduro, su payaso, sonando aquí entre mil recuerdos.
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Estoy totalmente de acuerdo con esta canción, espero que tú también. Todo el mundo tiene derecho de saber cómo es el amor. I want to know what love is. Una de las mejores canciones del recuerdo y de Foreigner.

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17: Esto fue lo primero que grabó en solitario, a pesar de que todavía pertenecía a One. Él es George Michael. Y esto es un gran éxito. Carol Whisper. Tema que te llega desde aquí, desde Entre Mil Recuerdos, con esa chispita de sensualidad y romanticismo.

Te deseamos buen viaje. Guayas, guayas, con Desireles. Pero ya sabes que lo más importante es volver, porque aquí siempre te esperamos, entre mil recuerdos, para seguir disfrutando juntos de los buenos sonidos.

Así es, venga, vamos, porque este tema es ideal y especial para bailar. Yo creo que es una buena elección, ¿no crees? Son los Small Talking, You Are No Alone. Así que todos juntitos, disfrutamos entre mil recuerdos.

a la hora de elegir un tema de Michael Jackson, tenemos un problema, y es que nos gustan todos. Por algo era el rey del pop. Buenas canciones, buenos temas que incluimos entre mil recuerdos. Will You Make Me Feel, Michael Jackson.

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0: Hola, ¿qué tal? Vamos con el boletín de Dunas FM, formato titulares. La justicia reconoce a una familia de Corralejo la propiedad de su casa de toda la vida. El PP de Canarias pide elecciones generales tras el rechazo a los decretos de vivienda. Cristina Valido respalda el primer decreto de vivienda y plantea mejoras durante su tramitación. Un hombre de 36 años resulta herido tras volcar con su vehículo en Antigua. Detenido en Arrecife tras ser sorprendido con un revólver robado y modificado. Ángels Barceló e Ignacio Martínez de Pisón abrirán la 36ª Feria del Libro de Fuerteventura. Fuerteventura reúne a expertos y empresas en su primer gran congreso dedicado a los drones. El talento y la inteligencia artificial protagonizan una nueva edición de los desayunos tecnológicos en Fuerteventura. La Piconera vuelve a encender los motores en La Oliva el próximo 10 de octubre. Puerto del Rosario cifra en casi 1 millón de euros el ahorro provisional en la nueva tasa de residuos. 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

0: Sí que lo hemos recibido con los brazos abiertos. ¿Qué te puedo yo contar de él? Se llama Manuel Muñoz. Fue uno de los componentes pioneros de esa formación sevillana llamado Silache. Ahora comienza su carrera en solitario. Quédate bien con este nombre, Manuel Muñoz, con este single, Brazos Abiertos.
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0: Son las 5 de la tarde y 27 minutos.

Es uno de los artistas revelación durante todo este momento. Quédate bien con este nombre porque va a sonar mucho, mucho. Ese es el prohibido de Manuel Muñoz.

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0: Son las 5 de la tarde y 46 minutos.
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16: Sonido perfecto. 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

0: Hola, ¿qué tal? Vamos con el boletín de Dunas FM, formato titulares. La justicia reconoce a una familia de Corralejo la propiedad de su casa de toda la vida. El PP de Canarias pide elecciones generales tras el rechazo a los decretos de vivienda. Cristina Valido respalda el primer decreto de vivienda y plantea mejoras durante su tramitación. Un hombre de 36 años resulta herido tras volcar con su vehículo en Antigua. Detenido en Arrecife tras ser sorprendido con un revólver robado y modificado. Ángels Barceló e Ignacio Martínez de Pisón abrirán la 36ª Feria del Libro de Fuerteventura. Fuerteventura reúne a expertos y empresas en su primer gran congreso dedicado a los drones. El talento y la inteligencia artificial protagonizan una nueva edición de los desayunos tecnológicos en Fuerteventura. La piconera vuelve a encender los motores en La Oliva el próximo 10 de octubre. Puerto del Rosario cifra en casi 1 millón de euros el ahorro provisional en la nueva tasa de residuos. 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

0: Son las 6 de la tarde y 11 minutos.
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3: Son las 6 de la tarde y 44 minutos.

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Hola, ¿qué tal? Vamos con el boletín de Dunas FM, formato titulares. La justicia reconoce a una familia de Corralejo la propiedad de su casa de toda la vida. El PP de Canarias pide elecciones generales tras el rechazo a los decretos de vivienda. Cristina Valido respalda el primer decreto de vivienda y plantea mejoras durante su tramitación. Un hombre de 36 años resulta herido tras volcar con su vehículo en Antigua. Detenido en Arrecife tras ser sorprendido con un revólver robado y modificado. Ángels Barceló e Ignacio Martínez de Pisón abrirán la 36ª Feria del Libro de Fuerteventura. Fuerteventura reúne a expertos y empresas en su primer gran congreso dedicado a los drones. El talento y la inteligencia artificial protagonizan una nueva edición de los desayunos tecnológicos en Fuerteventura. La Piconera vuelve a encender los motores en La Oliva el próximo 10 de octubre. Puerto del Rosario cifra en casi 1 millón de euros el ahorro provisional en la nueva tasa de residuos. 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
2: Son las 7 de la tarde y 10 minutos.

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0: Son las 7 de la tarde y 45 minutos.
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0: Hola, ¿qué tal? Vamos con el boletín de Dunas FM, formato titulares. La justicia reconoce a una familia de Corralejo la propiedad de su casa de toda la vida. El PP de Canarias pide elecciones generales tras el rechazo a los decretos de vivienda. Cristina Valido respalda el primer decreto de vivienda y plantea mejoras durante su tramitación. Un hombre de 36 años resulta herido tras volcar con su vehículo en Antigua. Detenido en Arrecife tras ser sorprendido con un revólver robado y modificado. Ángels Barceló e Ignacio Martínez de Pisón abrirán la 36ª Feria del Libro de Fuerteventura. Fuerteventura reúne a expertos y empresas en su primer gran congreso dedicado a los drones. El talento y la inteligencia artificial protagonizan una nueva edición de los desayunos tecnológicos en Fuerteventura. La piconera vuelve a encender los motores en La Oliva el próximo 10 de octubre. Puerto del Rosario cifra en casi 1 millón de euros el ahorro provisional en la nueva tasa de residuos. 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
3: 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Ingredientes para 4 personas: 200 gramos de champiñones, una cebolleta, un pimiento verde, 2 dientes de ajo, 8 huevos, media hogaza de pan viejo, 100 gramos de tocineta ibérica, aceite, sal y perejil. Pica la cebolleta y el pimiento y dóralo en una sartén con un chorrito de aceite. Sazona, limpia los champiñones, córtalos en 4 trozos. Añade a la sartén y déjalos pochar. Casca en un cuenco los huevos, añade una pizca de sal y perejil, bátelos y añade las verduras. Sumerge el cuenco en una cazuela con agua caliente al baño María, remuévelo y deja cocinar durante 10 minutos. Corta la tocineta en taquitos y fríela, pica los dientes de ajo en láminas y añádelos. Corta el pan finamente, agrégalo y deja cocinar 5 a 6 minutos. Sirve las migas a un lado del plato y en el otro el revuelto. Adorna con perejil.

Pechuga de pavo en salsa. Ingredientes: 2 pechugas de pavo, 600 gramos de espinacas, sal y pimienta negra, medio vaso de brandy, un vaso de nata líquida, 3 peras, 100 gramos de mantequilla, 2 dientes de ajo, medio vaso de Oporto, Jerez o vino Madeira, aceite y perejil. Elaboración: cocer las espinacas, escurrirlas y trocear hasta conseguir una especie de pasta. Poner en una sartén a fuego lento con un chorro de nata líquida. Cuando hayan chupado la nata y estén jugosas, colocar en el fondo de una fuente. A continuación, pelamos las peras y posteriormente les quitamos el corazón. Una vez peladas y quitados los corazones, las partimos en gajos. Cogeremos los gajos de pera y los freiremos de tal manera que por dentro estén jugosos, pero por fuera dorados. Una vez fritos, los gajos los reservaremos en un lado de la fuente donde antes hemos puesto las espinacas. Picar los dientes de ajo para freír junto a las pechugas fileteadas y sazonadas con sal y pimienta negra. Cuando estén fritas, las sacaremos a la fuente colocándolas encima de las espinacas. En una sartén pondremos la nata líquida, el brandy y el vino elegido. Calentar y reducir. Mojar todos los ingredientes que tenemos en la fuente y llevar a la mesa, pues este plato se come en caliente. ¡Que aproveche!

Chocolate en tres texturas. Ingredientes para 6 personas. Para las tejas, litro y medio de leche. 65 gramos de mantequilla. 25 gramos de glucosa. 75 gramos de azúcar blanco. 70 gramos de almendras crudas. 75 gramos de cacao en polvo. Para el relleno, 105 gramos de nata líquida, 75 gramos de chocolate negro para hacer postres, 20 gramos de mantequilla y 3 anises estrellados. También salsa de chocolate. Modo de preparación. Para las tejas, tostar las almendras en una sartén sin grasa y triturarlas. Poner en una cazuela la leche, la mantequilla, el azúcar y la glucosa o azúcar glass. Calentar a fuego medio, revolviendo hasta alcanzar los 106 grados. Añadir el cacao tamizado y las almendras trituradas y remover bien. Extender la mezcla entre dos hojas de silpat o de papel vegetal ligeramente engrasado y pasar el rodillo para conseguir una pasta lo más fina posible. Guardar en el congelador una hora. Sacar, retirar la hoja superior y hornear a 170 grados, unos 18 minutos. Retirar y sin dejar que se enfríe, cortar la pasta en tejas o rectángulos de 8x5. Reservarlos. Para elaborar el relleno, calentar la nata con el anís estrellado, retirar del fuego y dejar infusionar durante 10 minutos. Colar. Trocear el chocolate lo más pequeño posible e incorporarlo a la nata aún caliente. Mezclar bien con la espátula y añadir la mantequilla. Remover y reservar en la nevera. A la hora de servir el plato, disponer en el centro de cada uno una teja de chocolate, colocar encima un poco de relleno, cubrir con otra teja de chocolate y otra porción de relleno y terminar con una tercera teja. Alrededor regar con unos hilos de salsa de chocolate y espolvorear por encima con cacao. Así quedará muy bien presentado.

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0: Son las 20 horas y 28 minutos.

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2: Son las 20 horas y 44 minutos.

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2: 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Hola, ¿qué tal? Vamos con el boletín de Dunas FM, formato titulares. La justicia reconoce a una familia de Corralejo la propiedad de su casa de toda la vida. El PP de Canarias pide elecciones generales tras el rechazo a los decretos de vivienda. Cristina Valido respalda el primer decreto de vivienda y plantea mejoras durante su tramitación. Un hombre de 36 años resulta herido tras volcar con su vehículo en Antigua. Detenido en Arrecife tras ser sorprendido con un revólver robado y modificado. Ángels Barceló e Ignacio Martínez de Pisón abrirán la 36ª Feria del Libro de Fuerteventura. Fuerteventura reúne a expertos y empresas en su primer gran congreso dedicado a los drones. El talento y la inteligencia artificial protagonizan una nueva edición de los desayunos tecnológicos en Fuerteventura. 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
1: Son las 21 horas y 11 minutos.

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2: Son las 21 horas y 27 minutos.

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0: Son las 21 horas y 46 minutos.
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0: cabe duda que es una de las mejores voces de España. Por no decir la mejor. ¿Qué registro? ¿Qué tono? ¿Qué letras? Pastora Soler, No Quiero Flores.
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0: A loro con la primera colaboración entre Viva Suecia y Siloé. Sangre.

Debería estar brillando. Esto pertenece al sonido Miss Cafeína. De España a Colombia, y lo hacemos en compañía de los Morat y Camilo, juntitos. Me toca a mí.

0: Morat, Camilo, me toca. A mí.
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0: Es la hora de Neil Moriner. Aquí presenta otra historia que navega por más actual. Nexo 04. Tu cuerpo en braille. Música de momento para tus oídos.

Neil Moliner 04, tu cuerpo en braille. Y ahora es el turno de Marco Flamenco. Le toca sonar en la radio gracias a historias como esta. Vives en mis sueños.

Vives en mis sueños, de Marco Flamenco, da paso al bueno de Manuel Carrasco, también del sur. El que tiene ahora mismo el bastón de mando, el poder. Muy contento con su gira, con su disco. Incombustible, incansable y siempre agradecido. El bueno de Manolín Carrasco, sonando en la radio, lo más actual. Es una consecuencia de emociones en positivo. Increíble, Manuel Carrasco, desde Huelva.

0: Tengo el poder de Manuel Carrasco. Forma parte de lo más
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2: Hola, ¿qué tal? Vamos con el boletín de Dunas FM, formato titulares. La justicia reconoce a una familia de Corralejo la propiedad de su casa de toda la vida. El PP de Canarias pide elecciones generales tras el rechazo a los decretos de vivienda. Cristina Valido respalda el primer decreto de vivienda y plantea mejoras durante su tramitación. Un hombre de 36 años resulta herido tras volcar con su vehículo en Antigua. Detenido en Arrecife tras ser sorprendido con un revólver robado y modificado. Ángels Barceló e Ignacio Martínez de Pisón abrirán la 36ª Feria del Libro de Fuerteventura. Fuerteventura reúne a expertos y empresas en su primer gran congreso dedicado a los drones. El talento y la inteligencia artificial protagonizan una nueva edición de los desayunos tecnológicos en Fuerteventura. La piconera vuelve a encender los motores en La Oliva el próximo 10 de octubre. Puerto del Rosario cifra en casi 1 millón de euros el ahorro provisional en la nueva tasa de residuos. 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
4: Son las 22 horas y 45 minutos.
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0: Canarias pide elecciones generales tras el rechazo a los decretos de vivienda. Cristina Valido respalda el primer decreto de vivienda y plantea mejoras durante su tramitación. Un hombre de 36 años resulta herido tras volcar con su vehículo en Antigua. Detenido en Arrecife tras ser sorprendido con un revólver robado y modificado. Ángels Barceló e Ignacio Martínez de Pisón abrirán la 36ª Feria del Libro de Fuerteventura. Fuerteventura reúne a expertos y empresas en su primer gran congreso dedicado a los drones. El talento y la inteligencia artificial protagonizan una nueva edición de los desayunos tecnológicos en Fuerteventura. La piconera vuelve a encender los motores en La Oliva el próximo 10 de octubre. Puerto del Rosario cifra en casi 1 millón de euros el ahorro provisional en la nueva tasa de residuos. 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

0: Son las 23 horas y 46 minutos.
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Proverbios. El hermano quiere a la hermana, el marido a la mujer sana. Recuerda la principal condición que ha de tener la esposa. Se recomienda escoger a una moza saludable y laboriosa que colabore en las tareas domésticas y pueda engendrar numerosa prole. Los hijos serán una comprobación de la fortaleza y vigor de las parejas, de su cariño y de la estabilidad del matrimonio. A las mujeres que no podían tener descendencia se las nombraba con nombres humillantes. De los hombres que no procreaban se decía que no valían. Era el caso de una mujer que había tenido 2 hijos con sus amantes, pero ninguno de su marido. En cierta ocasión, esta señora dijo que su esposo era una persona amable y cordial, que sabía leer y contar, y que para ser perfecto solo necesitaba aprender a multiplicar. Ha sido una selección efectuada por Antonio de Lorenzo.

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1: Son las 12 de la noche y 48 minutos.
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2: Son las 12 de la noche y 57 minutos.
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Hola, ¿qué tal? Vamos con el boletín de Dunas FM, formato titulares. La justicia reconoce a una familia de Corralejo la propiedad de su casa de toda la vida. El PP de Canarias pide elecciones generales tras el rechazo a los decretos de vivienda. Cristina Valido respalda el primer decreto de vivienda y plantea mejoras durante su tramitación. Un hombre de 36 años resulta herido tras volcar con su vehículo en Antigua. Detenido en Arrecife tras ser sorprendido con un revólver robado y modificado. Ángels Barceló e Ignacio Martínez de Pisón abrirán la 36ª Feria del Libro de Fuerteventura. Fuerteventura reúne a expertos y empresas en su primer gran congreso dedicado a los drones. El talento y la inteligencia artificial protagonizan una nueva edición de los desayunos tecnológicos en Fuerteventura. La piconera vuelve a encender los motores en La Oliva el próximo 10 de octubre. Puerto del Rosario